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0: las 3. 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

0: Las 4. 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

Bueno, pues son ya las 9:15. Bueno, más concretamente las 9:19. Aquí estamos en directo con este programa especial, un año más, dedicado al Día de Canarias. Muchísimas gracias por estar ahí. Hasta las 2:00 de la tarde, como siempre, vamos a estar con ustedes, pero hoy con un carácter especial.

Un programa especial que llevamos ya 12 años haciéndolo, ¿eh? 12 años. Y aquí en Radio Insular, este es el séptimo año que lo hacemos. Y vamos con él a celebrar lo nuestro, nuestra música, nuestra tierra y el orgullo de ser de estas ocho islas, un paraíso. Celebra con nosotros, juntitos. Aquí vamos a tener mucha música, hoy sobre todo de nuestra tierra. También la información de los eventos, sobre todo que tienen que ver con este Día de Canarias, que se van a celebrar este fin de semana en nuestra isla de Fuerteventura. Felicidades por el Día de Canarias. Tus dedicatorias, que hoy quiero que sean especiales, dedicadas pues a este

el día de nuestra comunidad. Hoy sábado 30 de mayo. Anoche, por ejemplo, pues fue una gran celebración, una vez más, en ese baile de taifas aquí en Puerto Rosario, con miles de personas, con la música, con la gastronomía y con ese encuentro entre todos para celebrar este día ya desde anoche. Feliz Día de Canarias desde Radio Insular Fuerteventura.

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Especial Día de Canarias aquí en Radio Insular Fuerteventura. Hasta las 2:00 de la tarde, con nuestra música, con tus mensajes, con la información de los actos del Día de Canarias para este fin de semana en Fuerteventura. Un año más, ya son 12. Especial Día de Canarias, ahora aquí en Radio Insular Fuerteventura. ¡Feliz Día de Canarias!

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Acercándonos ya a las 10 de la mañana, faltan 2 minutos escasos. Especial Día de Canarias, aquí en Radio Insular Fuerteventura, como cada año. El 30 de mayo, caiga donde caiga. En este caso, este año, en sábado. Feliz Día de Canarias.

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0: Celebrando el Día de Canarias, hoy 30 de mayo, aquí en Radio Insular Fuerteventura. Un saludo para nuestras hermosas y bellas 8 rosas amarillas.
1: No más

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0: Bueno, pues un año más estamos aquí con ustedes en directo en nuestros estudios, en la avenida Juan de Betancourt, número 15 de Puerto del Rosario.
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0: 13 minutos que pasan ya de las 10 de la mañana, estaremos como siempre hasta las 2 y pico de la tarde. Hoy en un programa muy especial, como hacemos cada año, este 30 de Canarias. Bueno, como me ha mandado Juan Soto, tengo salitre en la piel y volcán en las entrañas, orgullo en el corazón de haber nacido en Canarias. Sí, señor. Orgullosos de haber nacido en Canarias, de estar aquí, en esta ocho maravillas. A pesar de todo, a pesar de
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0: de muchas carencias,
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0: de políticos que no nos ayudan. ¿Qué les voy a contar a usted? Hoy no es el mejor día para ello. Todavía hay muchos sitios que no tienen agua, que se pasan pues un montón de días sin una gota de agua.

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1: Bueno, ¿qué les voy a contar a ustedes? Vamos a leer los mensajes de ustedes.
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1: Que hoy también tengo muchos por aquí. Hoy sí les pido que por favor pues tengan ese carácter especial dedicado hoy a este Día de Canarias. Si tengo que pues felicitar a alguien, que lo felicito, pero hoy quiero esos mensajes que hablen de nuestra tierra. Por ejemplo, tengo aquí a la amiga Cori. Dice, tengo la misma frase que nos mandó Juan Soto. Tengo salitre en la piel y volcán en las entrañas, orgullo en el corazón de haber nacido en Canarias. Feliz Día de Canarias de parte de Cori. Muy buenos días para todos los oyentes y para usted. Pasar un buen sábado. Gracias, Cori, igualmente, a disfrutar de este Día de Canarias. Juan Pedro Barrios, en Tetir, dice, buenos días, José Francisco. Feliz Día de Canarias. Gracias, Juan Pedro, igualmente.

0: María Alberto también, que me escribe por aquí. Un abrazo para todos y todas. Feliz Día de Canarias.
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0: Manolo Álamo, desde Las Palmas de Gran Canaria. Feliz Día de Canarias, 30 de mayo, 2026.

Como digo, muchos mensajes que tengo por aquí. También Manolo Álamo me envía varias fotos por aquí, pues celebrando ese Día de Canarias. Con nuestra gastronomía, que es exquisita. Con esas papitas arrugadas, con la carnita de cabra, la carne de cabrito, con nuestros tomates aliñados. ¿Qué les voy a contar yo a ustedes? Hoy también, un año más, se celebra muy especial también el Día de Canarias en las otras naves, con música de nuestra tierra y con comida canaria sobre todo. Saludos también para el amigo Juan Soto, ahí en Tetire. Nos mandaba esas palabras dedicadas a Canarias.

Vicente Hernández también nos dice: buenos días, canario soy, canario seré, y viva mi tierra que me vio nacer. Sí, señor, Vicente, ahí con la bandera, creo que colgada ahí en tu casa, ahí en la azotea, la bandera canaria. Con esos sombreros también, con los símbolos de nuestra tierra, con la mochila. Sí, señor. Y el burrito Pancho también, por aquí. Y haciendo la comida como siempre. Feliz día de Canarias, Vicente. Un abrazo. Y un abrazo también muy, muy fuerte para la gente de Tamariche, para Pepe Gordillo. Un abrazo muy fuerte y para Pino también, por supuesto. Muchísimas gracias. Feliz día de Canarias. La amiga Lidia también, la esposa de Dani Méndez, dice: muy buenos días, feliz día de Canarias para todos y todas, y que viva Canarias. Bonito día para todos y todas. Y abrazo muy, muy fuerte de parte de Lidia. Lo mismo para ti, Lidia. Feliz día de Canarias.

0: Por aquí tengo también a Fernando de la Oliva. Estoy buscando aquí una canción que me pides, a ver si la encuentro. Dice, muy buenos días, mi amigo. Feliz día de Canarias para todos. Me pide aquí una canción y un abrazo muy fuerte para todos. Como digo, a ver si la encuentro. Primero, que el cantante no se llamaba como decías tú. Ya te lo he mandado por aquí, que se llama de otra forma. Y la canción, a mí me da que no, este no es el título. Pero bueno, sigo intentándolo. Si tú me ayudas, yo te lo agradezco, ¿eh? Porque hoy estoy liadísimo. Bueno, pues son algunos de los mensajes que me están llegando por aquí al 628-92-9267. Día de Canarias, 30 de mayo. En un momentito ya empezaré a informarles de los eventos que hay este fin de semana en nuestra isla, sobre todo dedicados al Día de Canarias. Aquí en Radio Insular, Fuerteventura, tu radio.
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1: Nos vamos con el grupo Tabajoste, grupo Majorero Tabajoste, y esta canción dedicada al archipiélago canario, hoy celebrando su día.

Bueno, pues a partir de este momento, como ya les he dicho, voy a irles informando de los actos que hay con motivo, sobre todo, el Día de Canarias, aunque también hay fiestas como las del Tanquito, que se celebran este fin de semana, municipio por municipio. Les voy a decir los actos para este fin de semana. Vamos a empezar en mi querido y apreciado municipio de Antigua. Nos vamos a Antigua. Con la voz del amigo Miguel Velázquez.

0: Bueno, pues en Antigua, en la Plaza de Antigua, hoy a partir de la 1:00 p.m. y hasta las 6:30 aproximadamente, tenemos ese gran baile de taifa
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0: del Día de Canarias.
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0: Repito, en la Plaza de Antigua,
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0: donde van a actuar
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0: la rondalla del Centro de Mayores de Antigua,
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0: los tendereteros de Gran Canaria,
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0: la parranda Monte Janana,
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0: de Antigua,
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0: La agrupación folclórica El Campillo, de Antigua, y la parranda La Polvajera, de Gran Canaria. Nada más y nada menos.
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0: Música, gastronomía, también en la Plaza de Antigua hoy, a partir de la 1:00 p.m. y hasta las 6:30.
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0: Es uno de los puntos de encuentro hoy para celebrar el Día de Canarias a lo grande.
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0: con nuestros grupos, con nuestras rondallas
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0: y con nuestra gastronomía.

0: dentro del municipio de Antigua. Ahora nos vamos a la zona turística, a la playa del Castillo, Caleta de Fuste. También desde el pasado 28 de mayo se están celebrando pues muchos actos y actividades con motivo del Día de Canarias. Estos son los actos para el día de hoy. En Caleta de Fuste.
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0: En la playa del Castillo,
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0: A partir de las 11 de la mañana, dentro de un ratito, mercadillo tradicional y artesanal. Desde las 11 hasta las 11 de la mañana hasta las 6 de la tarde. También habrá fiesta infantil para los más pequeños a partir de las 5 de la tarde, de 5 a 7 de la tarde, con talleres, hinchables y el cañón de la espuma. Y terminará los actos del Día Canaria en Caleta de Fuste, en este caso en la playa del Castillo, a las 7 de la tarde con la actuación de la parranda El Callao. 7 de la tarde, la actuación de la parranda El Callao. Pues esto es lo que respecta al municipio de Antigua. Luego le seguiré diciendo los actos para el resto de los municipios de la isla. A pasarlo bien, a disfrutar los que puedan de este día 30 de mayo, Día de Canarias.
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Seguimos con este especial Día de Canarias aquí en Radio Insular Fuerteventura hasta las 2:00 de la tarde. Un programa hoy muy, muy especial. 12 años ya haciéndolo. Y aquí en Radio Insular es la séptima, el séptimo año que lo hacemos. Nos hemos ido a Antigua, donde hemos hablado de los actos que hay hoy en tanto en Antigua, en la Plaza de Antigua, a partir de la 1:00 p.m, como en Caleta de Fuste, hoy también todo el día. Y nos vamos ahora a Twinege.

En este caso en Gran Tarajal, hoy 30 de mayo, en la Plaza Tran Tran, se celebra pues un montón de actos y actividades con motivo de este día 30 de mayo. Comenzará, bueno, ya ha comenzado a las 10 de la mañana con una exhibición de lucha canaria a cargo del Club de Lucha Maxorata. En un momentito, a las 11 de la mañana, Gincana Gastronómica Infantil, organizada por Sal y Canela. 11 de la mañana. Luego, a las 12 del mediodía, Cuentacuentos, por Alexia Notariani. Esto es por la mañana en Gran Tarajal, en la Plaza Tran Tran. Y ya por la tarde,

música de nuestra tierra. A partir de, como digo, de las 6 de la tarde en la Plaza Tran Tran de Gran Tarajal, actuará la Escuela Insular de Música Infantil, la Parranda Infantil Viento del Jable, el Grupo de la Tercera Edad de Gran Tarajal, el Grupo de Baile La Farroga, la Escuela Insular de Música Adulto, Muelle Nuevo y su grupo de baile, y el dúo Majorero. Será a partir de las 6 de la tarde. Y a partir de las 8, exhibición del juego del palo por el Sorinque. ¿Qué te parece? Fiesta hoy, gastronomía, música, lucha canaria, juego del palo. Muchos actos hoy en Gran Tarajal, en la Plaza Tran Tran. A pasarlo bien,

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8: Nueva hora del programa que ya está terminando. Un minutito escaso para las 11 de la mañana en Canarias. En este especial 30 de mayo, Día de Canarias, aquí en Radio Insular Fuerteventura.

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Feliz día de Canarias, desde Radio Insular, con este programa especial que arrancaba a las 9 de la mañana, a las 9 y unos minutos, y que va pues a estar con ustedes hasta las 2 y pico. Un saludo, como decía esta canción, a la gente que se encuentra fuera de la isla de Fuerteventura, o fuera de Canarias incluso. Me acuerdo ahí del amigo Abel, ahí en Polonia. Para él y para su familia, un abrazo desde Fuerteventura, desde Canarias. Seguro que va a tener algo especial en la mesa hoy, dedicado a este día de Canarias. Unas papitas arrugas con mojo. No sé si un escaldón de gofio o una piña de gofio. En fin, él siempre se acuerda de Canarias. Y celebra de una forma especial este día 30 de mayo, como todo el mundo. Por aquí el amigo Juan Soto, que me ha seguido mandando bonitas poesías hoy dedicadas a este día. Leía esta mañana esa que dice: tengo salitre en la piel y volcán en las entrañas. Orgullo en el corazón de haber nacido en Canarias. Sí, señor.

Vicente Hernández, que dice: canario soy, canario seré, y viva mi tierra que me vio nacer. Sí, señor. Por cierto, está haciendo aquí, creo, unas piñas con costillas, que hoy es una maravilla. Luego le pongo unas malagueñas de Ico Arrocha, que no puede faltar aquí, uno de los grandes de nuestra música, en este programa especial.

Bueno, más poesías que tengo aquí, en este caso del amigo Juan Soto. Dice: tres corazones serreños y 21 gran canarios, y en lazos extraordinarios 31 tinerfeños, 14 en palmeros sueños, 6 en aires majoreros, 7 en timples conejeros, 6 en gomeros tambores, que se juntan con las flores de los campos gracioseros. ¡Feliz Día de Canarias! Haciendo un recorrido por todos los municipios de Canarias. ¡Sí, señor! Y esta décima de Juan Soto también. El timple nos emociona, la décima nos divierte. Que este día se despierte lo que al canario apasiona. Que no quede una persona de esta tierra milenaria que no goce la extraordinaria emoción de una luchada con una buena agarrada. ¡Feliz Día de Canarias! Señor. Grande Juan Soto, gran luchador, también que hace estas maravillas de poesía y que le pega a la canción y a los instrumentos también. Sí, señor, como gran canario y gran majorero. Él también me mandaba esta canción. Que está dedicada pues a Canarias. Vamos a escucharla, es muy bonita, la verdad que seguro que les va a emocionar a todos ustedes. Vamos para allá.

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Seguimos con este especial Día de Canarias, hoy 30 de mayo, celebrándolo aquí. Hasta las 2:00 de la tarde, un programa muy especial hoy, como hacemos cada año, con nuestra música, con tus mensajes, con la información de los eventos que hay en nuestra isla. Y con tu compañía, que es lo más importante. ¡Feliz día!

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0: ¡Chacho! Arráncate ahí con el temple, hombre. ¿Uy? Pero dale más vinito, hombre, ¿uy?
1: Ahora, Kiki, Kiki. Vaya mierda que tengas tú aquí.
0: Coño, pero

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La Parranda del Callao, que también va a actuar en algunos eventos en este fin de semana dedicados a Canarias, al Día de Canarias. La Noche Majorera se llama esta canción.

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Dos minutos quedan para las 12 del mediodía en Canarias, celebrando hoy el día de nuestra comunidad, 30 de mayo, aquí como siempre en Radio Insular Fuerteventura. Con esta canción preciosa dedicada, dedicada a Canarias, a cargo de jóvenes cantadores.

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1: Vamos a escucharla al completo, que se nos ha interrumpido con las señales horarias, porque merece la pena. Canarias. Jóvenes cantadores. 2 horas y algunos minutos nos quedan de este especial Día de Canarias, que espero que les esté gustando. Dentro de media hora vamos a tener aquí, a través del teléfono en directo, a una gran majorera, joven y gran majorera.
2: ¿Cómo hacer para cantar?
1: Que está triunfando.
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1: en la parte deportiva. En media hora la vamos a tener aquí con nosotros a través del teléfono.

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15 minutos ya pasan de las 12 del mediodía en Canarias. Ay, ay, ay, ay, ay, ay, ay. Vamos con estas seguidillas majoreras. Hoy nuestra música dedicada a este día grande de nuestra comunidad de Canarias. 30 de mayo. Desde las 9 de la mañana haciéndote compañía en directo en nuestros estudios. 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Como digo, a las 2:30, en unos 15 minutos, vamos a tener en directo, pero a través del teléfono, a una grande de nuestro deporte majorero.

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1: También el canarito, por supuesto, José Vélez, ha dedicado varias canciones a nuestra comunidad canaria, como este Sabor a Canarias.

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Seguimos adelante con este especial Día de Canarias. Hoy el programa de Montes de Oca, dedicado íntegramente a celebrar este día 30 de mayo. Para los que están aquí en Fuerteventura, para los que están en Canarias y para los que están fuera de Canarias también, nuestro saludo para todos ellos. Vamos a leer otra tandita más de WhatsApp, que tengo muchos por aquí. Muchísimas gracias, como siempre, por colaborar con el programa. Desde Lanzarote, nos escribe el amigo Félix Viña. Dice Montes de Oca, buenos días. Felicidades a todos los canarios y los recachutados, que se sienten canarios también. Hoy es tiempo de echarse la guayabera por fuera y salir a parrandear. Para Dolores arrancamos con el carro, la burra y mucha alegría. Un abrazo desde Lanzarote. Félix Viña, sí señor, muy bien. A celebrar así el Día de Canarias. Un abrazo fuerte. Vicente Hernández también, que ya está haciendo esos comistrajes. Como esas piñas con costillas, que por cierto, Juan Soto también las está haciendo. O la mujer, porque yo creo que él no, pero bueno. María Jesús. Que por aquí me manda Vicente una paella también, o una fideuá, no sé, creo que es fideuá. Ahora te pongo la canción de Ico Arroya. Aquí tengo al amigo Paco del Cortijo de Toto. Dice, buenos días, aquí hoy ¿qué? Un saludo a todos los canarios, feliz día de Canarias. Me iba a escribir cómo estaba el tiempo, pero no me lo escribiste, Paco. Ay, cómo está esa cabeza. Dice, sí, hoy me tocó trabajar en Pájara, todo por mi tierra. Bueno, mañana descansa, me imagino. Bueno, un saludo para el amigo Paco del Cortijo de Toto, pero que nos está oyendo en Pájara, está trabajando por ahí. Doña Felipa, que nos escribe desde el Hospital. Un beso, doña Felipa. Dice, hola, buenos días, señor José Francisco y a todos los oyentes de Radio Insular. Desearles un bonito día y felicidades para todos por el Día de Canarias. Muchas felicidades de Felipa desde el Hospital en Antigua. Un beso muy fuerte, Felipa. Este Día de Canarias, que vas a tener sentimientos encontrados. Con salud, espero, que es lo importante. Y recordando siempre a las personas que, aunque no estén, pero que seguro que nos están ayudando desde arriba. Como el amigo Pedro González. María Alberto, desde Puerto Rosario, me imagino, aunque a veces se va para Antigua también. Dice, buenos días, José Francisco, Radio Insular. Felicitar el Día de Canarias a todos los canarios que están fuera y a los que están aquí y se sienten canarios. Un abrazo y feliz Día de Canarias. Para Antigua vamos por el Día de Canarias, que comienza ahora a la 1, ese gran baile de taifa en la Plaza de Antigua. Un abrazo, mi amigo María Alberto. Gracias, María, a disfrutarlo. Hombre. Tina de Almácigo dice, buenos días, José. Feliz Día de Canarias para todos, para todos. La canción, la verdad, muy bonita, la que pusimos antes, que me mandaba Juan Soto, que luego seguramente repetiré porque ha gustado mucho. Dice, es muy, muy bonita y especial.
Saludos para todos y que tengan un buen día de Canarias desde Almaz y Gotina. Gracias, Tina, para ti también y para tu familia, para tus amigos, amigas. Muchas felicidades. Feliz día de Canarias para todos. Buah, por aquí me mandan un puchero. Madre de Dios, una foto de un puchero, ¿no? Un puchero no. Feliz día de Canarias, me mandan por aquí, creo, de Casillas del Ángel, me parece. Ahora mismo no sé quién es, pero que me manda la foto de un puchero con todo ahí, con esa sopita, con esas verduras, carne de cabra, madre de Dios. También viene bien un pucherito hoy, ¿eh? Y un sancocho, oh, y una carnita de cabra. Bueno, a disfrutar de también de nuestras estupendas comidas. Juan Pedro Barrios en Tetir dice: buenos días, José Francisco, feliz día de Canarias. Yo siempre oyendo a José Francisco los fines de semana y ahora todos los días cuando me manda las grabaciones. Pues muchas gracias, Juan Pedro, un saludo, feliz día de Canarias también para ti. Ramón Cabrera desde Pajarán, voy a parar la música por aquí porque me manda un vídeo a ver cómo suena esto y me dice: feliz día de Canarias.

Bueno, un TikTok aquí que me ha mandado también dedicado al día de Canarias hoy. Bueno, seguimos. Más mensajes. Porque ya se está acercando la hora de que tengamos que llamar a esta gran amiga y gran majorera. Paca Betancourt me ha mandado hoy un montón de mensajes. Muchas gracias, Paca. Y muchas fotos también. Dice, buenos días, José, y a todos tus oyentes en general, para desearles un feliz día de Canarias. Feliz programa hoy, muy bonito programa, por cierto, con mucha música canaria, que de eso se trata. Sí, señor. Hombre, no vamos a poner música, yo qué sé, de otro país y demás. Hoy toca música canaria, aunque muy variada, ¿no? De parrandas, de rondallas, de muchos grupos. Ahora sigo porque, como digo, vamos a tener en directo a través del teléfono. A ver si pronto la tendremos por aquí también. En nuestro programa. Feliz día de Canarias.

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1: Bueno, pues celebrando este día de Canarias aquí en Radio Insular Fuerteventura.

0: Como les decíamos antes, estamos en directo a las 12 y 35 minutos. Las 12 y 35 minutos. En este programa especial del Día de Canarias, hoy 30 de mayo, en Radio Insular Fuerteventura. Y como tenemos al otro lado del hilo telefónico, esperamos que pronto lo tengamos por aquí en directo en nuestros estudios, a una grande de nuestro deporte majorero y canario, que es la amiga Carla Brito. Buenos días, Carla.
1: Buenos días.
0: ¿Cómo estamos?
1: Bien, bien, todo bien, todo bien.
0: Todo bien, estás por aquí ya por Fuerteventura hace unos días, ¿no?
1: Sí, sí, hace un par de días estoy aquí, pero me voy mañana ya.
0: Te vas mañana porque es la concentración donde has sido elegida para la selección de baloncesto femenino de nuestro país, ¿no?
1: Sí, sí.
0: Cuéntame cómo te enteraste de esta gran noticia, ¿no? Espérate que no se me... Carla, que no se te oye, muévete un poco.
1: Ahora.
0: Dime, cuéntame.
1: Que me llamaron hace un par de semanas para darme la noticia de que me habían convocado con esta selección.
0: Con esta selección. Es la primera vez, ¿no?
1: No, con esta ya fui el verano pasado. Esta es como la selección B.
0: Ah, exacto.
1: De la señorita. Y pues bueno, muy contento.
0: Con Ana Montañana, ¿no?
1: Sí, de como entrenadora, sí.
0: ¿Que la conoces, sí?
1: Sí, ella fue mi tercera entrenadora en el Mundial U19 que tuvimos hace un par de años.
0: Calabrito, que como digo, vino, creo que llegó el miércoles aquí para pasar unos días en Antigua, ¿no? Me imagino.
1: Sí, un par
0: Antigua,
1: de días aquí.
0: Antigua. Y tu hermano, que creo que está con tu padre también, con lo del timple, ¿no? ¿Dónde está? ¿En Tenerife, no?
1: Sí, en Tenerife. No para. No, está todo el día tocando,
0: no,
1: por ahí lo
0: llaman. Ustedes no paran, ¿eh?
1: Sí.
0: Con alegrías para tus padres, ¿no? De tanto tuya
1: sí,
0: como...
1: ¿Eh? Sí, hombre, te están muy contentos.
0: ¿Cómo te va ahí en Estados Unidos? ¿Dónde estás? ¿En qué parte estás?
1: En Florida. Sí, en Florida, sí. Bueno, ya terminé este año, ya fue mi último año en Estados Unidos y pues con ganas de volver ya para España.
0: ¿Y ya no tienes que estudiar más por ahí?
1: No, ya terminé los 4 años de carrera.
0: Los 4 años. Que dice tu padre que eso es lo más importante, los estudios.
1: Sí.
0: Que
1: sí,
0: más
1: sí,
0: que el deporte. Que el deporte también es una alegría, pero bueno.
1: Sí.
0: Bueno, en esta concentración pues va mucho... que muchas jóvenes, ¿no? Con España, ¿no?
1: Sí, es la... Quieren que seguir viendo a las jóvenes que tengan futuro para la selección, para las mayores, y pues bueno, quieren crear esto para seguir un poco en dinámica alrededor de la selección y todo eso.
0: Hombre, claro. Que la concentración dice que se va a celebrar del 31 de mayo al 8 de junio en Madrid y Nápoles, ¿no?
1: Sí, vamos creo que es de domingo a jueves a Madrid y el jueves creo que salimos para Nápoles, que vamos a jugar 2 partidos amistosos contra la selección italiana.
0: Es fuerte la selección italiana, ¿no?
1: Sí, tiene un buen equipo.
0: Tiene un buen equipo. Bueno, tú que no paras, como digo, en el baloncesto desde pequeña, aquí, luego cuando ya te fuiste para allá, ¿no?
1: Sí, bueno, yo empecé aquí en el Amuley.
0: En la Murey.
1: Y después me fui a Gran Canaria 5 años, estuve en el Spal Gran Canaria y después de eso pues a Estados Unidos.
0: ¿Estados Unidos? Que no lo consigue todo el mundo, ¿no?
1: Sí.
0: Bueno.
1: Sí, tuve la oportunidad de ir y pues...
0: Y ahí está. Agradecido. Y ahí está, la verdad, que con un gran éxito participando ahí en el baloncesto. En Estados Unidos, nada más y nada menos, una majorera de Antigua, ¿no?
1: Sí.
0: Bueno, pues
1: muchas gracias.
0: Retomando fuerza, como digo, para el domingo ya volver a, en este caso, a Madrid, ¿no?
1: Sí.
0: Bueno, pues que sigan tus éxitos, no quiero molestarte más. Mira, te manda aquí un saludo el amigo Juan Soto. Dice, muchas felicidades para esta campeona, Carla Brito. Un abrazo grande, Juan Soto.
1: Un abrazo para Soto también.
0: Que es amigo tuyo y de la familia,
1: de
0: ¿no?
1: Mi padre, sí.
0: Bueno, pues saludos. Espérate, creo que Vicente también. Vicente Hernández. Bueno, hay mucha gente por aquí ya mandándote saludos porque los éxitos tuyos son los éxitos de todos, ¿no?
1: Sí.
0: ¿Te gustó el otro día la dedicatoria?
1: Y con sí, me encantó.
0: La música
1: gracias.
0: De Bad Bunny, aunque no es la música mía, pero bueno, ¿te gusta a ti?
1: Sí, vamos. Muchas gracias.
0: ¿Te gustó?
1: Me lo mandó mi padre, me lo mandó.
0: Bueno, de vez en cuando te mando esas dedicatorias para que pues que no pierdas el contacto con la isla y con este y con sí. esta radio que te queremos un montón.
1: Sí. Sí, muchísimas gracias como siempre, José Francisco. Muchas
0: Nada.
1: Gracias.
0: Un beso que sigan los éxitos y desde aquí pues como digo, te vamos a seguir y que sigas subiendo ahí en el baloncesto de español y por supuesto que como digo sigas alcanzando las metas que tú quieres. Un beso muy
1: Muchísimas
0: fuerte.
1: Muchas gracias. Bueno, gracias. Feliz
0: gracias.
1: Día de Canarias.
0: Feliz día de Canarias. Bueno. Carla Brito, grande, desde Antigua en directo. Grande del deporte majorero y canario. La hemos tenido aquí en directo en este programa especial del Día de Canarias en Radio Insular Fuerteventura. Seguimos.
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17: Bueno, pues seguimos con este programa especial, avanzando poquito a poco. Ya casi termina otra nueva hora del programa. Nos vamos a las señales horarias de la una de la tarde, con la música de La Parranda del Norte.

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Seguimos en este especial Día de Canarias, 12 años haciéndolo para ustedes. Y aquí este es el séptimo año que lo hacemos en Radio Insular. Gracias a todos por estar ahí, por su confianza, por su cariño, claro. Vamos con dos dedicatorias, dos canciones que me han pedido por aquí. Ya está el amigo Vicente Hernández ya impaciente porque no le he puesto la canción. Ay, señor. No cojas nervios, Vicente. No cojas nervios. Tranquilito, con paciencia, hombre. Por favor. Él me pide una malagueña con la voz de Ico Arrocha, uno de los grandes de nuestra música, para dedicársela a las ocho islas Canarias. Y además, pues, para celebrar este día hoy. Y además, dice que está haciendo las piñas con costillas, aunque me manda las fotos de una fideuá y demás, pero bueno. A ver qué dice Pepe. Dice, eso es la vejez, dice Pepe Gordillo. Yo creo que sí. Esas fotos son de internet. Aprovecho para leer otra vez el mensaje de Pepe Gordillo, de Tamariche. Dice, buenos días, José Francisco. Feliz Día de Canarias a todos los oyentes y los que no nos oyen también. Creo que Vicente está haciendo una sopita de gallina hoy para la resaca de anoche. No, pues está haciendo por lo visto esas piñas con costillas. Dice que la foto la sacó del TikTok y la sopa es de pavo, no de gallina. Ay, señor. Pues nada. Pues que disfrute lo que esté haciendo Vicente, que lo disfrute. Y a Pepe Gordillo, lo que le dije antes, y a Pino,

0: está la voz también de otro grande de la música conejera, Juan García Dorta. Bueno, pues por aquí también te mando un saludo, le mando un saludo al amigo Vicente, Juan Soto, que dice que le ponga unas folías de Ico Arroya. Las estoy buscando por aquí, ahora se las pongo, ¿vale?
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0: Otra canción de Lanzarote, en este caso de Los Campesinos, que es esta canción famosa, popular, que es La Zaranda de Los Campesinos.

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1: Bueno, pues ya tengo aquí las folías que le dedica Juan Soto al amigo Vicente, Vicente Hernández. Vicente, que por cierto, que me dice por aquí un comentario. Dice una cosita, José, ¿qué pasa que ahora las demás islas se han copiado del baile de Taifa? También, que anoche salieron. Que antes no lo hacía. Pues no lo sé, la verdad es que no lo sé. Siempre que se copia algo interesante, pues está bien. Pero bueno, siempre manteniendo el baile de Taifa de aquí de Puerto Rosario y los demás bailes de la isla, pues manteniéndolo bien en alto. Vamos con estas folías con Nico Arroche, uno de los grandes, como digo, de nuestra música, que se nos fue a una edad muy, muy joven. Y además de una forma trágica, que de una forma muy, muy, muy rápida. Y la verdad que nos quedamos huérfanos con esa voz impresionante que tenía. Vamos con esta folía, con Nico Arrocha.
2: ¡Vamos, canarios!

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Bueno, pues nos estamos quedando sin tiempo ya. Ya nos queda muy poquito del programa. Hasta las 2:00 y pico. Así que vamos a darle ese repaso a los actos para hoy, para mañana, en nuestra isla, dedicados al Día de Canarias. También alguna que otra fiesta, como es la del Tanquito, que se está celebrando hoy también.

Ya esta mañana les decía que hoy en Antigua, ya a esta hora ya, desde la 1 de la tarde en la Plaza de Antigua, desde la 1 hasta las 6 y media, pues ese gran baile de taifas del Día de Canarias en Antigua. Van a actuar la rondalla del Centro de Mayores de Antigua, los tendereteros de Gran Canaria, la parranda Monte Janana de Antigua, la agrupación folclórica El Campillo de Antigua y la parranda La Polvajera de Gran Canaria. Todo ello desde esta hora, hace un ratito que seguro que comenzaba en la Plaza de Antigua, también con mucha gastronomía. Desde la 1 hasta las 6:30 de la tarde, en Antigua. Y en Caleta de Fuste, también en el municipio de Antigua, se han estado celebrando diferentes actos estos días y hoy finalizan en la playa del castillo, en la playa de Caleta de Fuste, con un mercadillo tradicional y artesanal que comenzaba a las 11 de la mañana hasta las 6 de la tarde. A las 5, fiesta infantil con talleres, hinchables y cañón de la espuma. Y finalizan estos actos del Día de Canarias en Caleta de Fuste a las 7 de la tarde con la actuación de la parranda El Callao. Esto en el municipio de Antigua.

Nos vamos a La Oliva, donde también se han estado celebrando estos días, la semana pasada y esta, con muchos actos con motivo del Día de Canarias.

0: No sabes tú que estaba viendo aquí que ya finalizaron ayer. En La Oliva y en Corralejo. Oye, en principio creo que no hay actos que yo sepa. Donde sí va a haber actos con motivo del Día de Canarias es hoy en Pájara. Ayer fue en Morro Jable y hoy en Pájara, Casco.
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Bueno, pues hoy desde las 12 del mediodía, hoy 30 de mayo en Pájara. Bueno, por ahí estará limpiando todavía, no sé si habrá terminado el amigo Paco. Hoy van a actuar en Pájara nada más y nada menos que la parranda del Callao de Fuerteventura, la parranda del Golpito de Lanzarote, la parranda La Cebada de Morro Jaule, sur de la isla, y la polvajera que ha estado actuando estos días en diferentes puntos de la isla. Así que ya lo saben, hoy en Pájara también se celebra el Día de Canarias. Dicen por aquí en el cartel, anímate a participar con tus comidas típicas y tu vestimenta tradicional.

También en Betancuria hoy, 30 de mayo. Día de Canarias en Betancuria. También desde las 12 del mediodía están celebrándose en la Plaza San Buenaventura de Betancuria diferentes actuaciones como la agrupación folclórica Morro de la Cruz, la parranda El Campillo de Antigua y Juan el Chapa. Hay también mercadillo tradicional, taller infantil y comida para los asistentes, sancocho canario. ¿Qué te parece? En Betancuria también, hoy se celebra el Día de Canarias. ¡Tenerife! Pues en principio hasta las 3 de la tarde. La noche, pero seguro que se alarga un poquito más.

Y también en Twineje, ya lo decía esta mañana. Diferentes actos a lo largo del día en Gran Tarajal, en este caso en la Plaza Tran Tran. Durante esta mañana ha habido exhibición de lucha canaria con el Club de Lucha Mazorata, gincana gastronómica infantil y cuentacuentos. Eso ya se ha estado celebrando esta mañana en la Plaza Tran Tran de Gran Tarajal. Y atención, esta tarde, a partir de las 6 de la tarde, las actuaciones de la Escuela Insular de Música Infantil, la parranda infantil Vientos del Jable, grupo de la tercera edad de Gran Tarajal, el grupo de baile La Farroga, Escuela Insular de Música Adulto, Muelle Nuevo y su grupo de baile, y el dúo Majorero. Eso a partir de las 6 de la tarde en Gran Tarajal, en la Plaza Tran Tran. Y también exhibición del Juego del Palo a partir de las 20 horas, 8 de la tarde, con el Sorinque. Sí, sí. En Gran Tarajal. Pero ahí no queda la cosa, porque también se están celebrando y hoy finalizan las fiestas del Tanquito en el Cardón. Las fiestas en honor a Nuestra Señora del Tanquito. Hoy se está celebrando de esta mañana la gran romería en honor a Nuestra Señora del Tanquito. La salida fue a las 9 de la mañana y el regreso, pues ya en este momento, sí, ya están regresando la bajada de la romería. A las 3 de la tarde, fiesta de la espuma y las actuaciones de las parrandas. El golpito de Lanzarote, que no paran, el Callao de Fuerteventura y el grupo Siroco. Eso desde las 3 de la tarde en el Cardón. Pero atención, porque a las 9 de la noche va a haber, sigue la fiesta, la música con la actuación de la banda del Cuco, DJ Saúl Díaz y Gran Verbena con la orquesta Grupo Bomba y Nuevo Clan. ¿Qué te parece? En el Cardón, con la fiesta del Tanquito. Madre de Dios, madre de Dios. Y ya, pues, la semana próxima comienza, por ejemplo, el encuentro de vecinos del barrio de La Yarca, del 1 al 6 de junio. Las fiestas del charco, bellezas de España, en honor a la Virgen del Mar, desde el 1 hasta el 14 de junio. Grandes fiestas.

También ya tenemos el programa de fiestas, pero todavía quedan unos días, de las fiestas de San Antonio de Padua en Los Lajares. Recuerden también que las fiestas de San Antonio se celebran también en Toto, en el pueblo de Paco. Pues estas fiestas de Los Lajares es del 4 de junio hasta el día 14 de junio. Ya les hablaremos mañana un poquito de ello.

0: Menos mal que están los oyentes al quite, pues estaba diciendo los actos de la fiesta del tanquito en cartón, los actos del próximo sábado, no de este. ¡Ay, señor! ¡Ay, mi cabeza! Lo de la romería y todo esto es el sábado próximo. Disculpa. Oh, pero hoy sí tenemos actos, ¿eh? Tenemos muchas cosas en cartón. Madre de Dios, que estaba mandando la gente de romería hoy para el cartón. No, hoy tenemos, 30 de mayo, creo, como estaba leyendo los actos que empezaban de esta semana, pero continúan la próxima.
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0: Bueno, pues hoy tenemos, pues mira, ahora mismo una gran paella y un asadero popular, que todavía están a tiempo de ir. A la 1 de la tarde, ¿eh? Hoy 30 de mayo. A partir de las 3, actuación de parranda, como el Callao, la Serená y los amigos. Me río porque, madre de Dios. A las 6 de la tarde, fiesta de la cerveza. Hasta que termine el barril, dice aquí. Hoy también a las 6:30, campeonato del tanquito de dardo. Y a las 10 de la noche, hoy tenemos actuación del DJ Saúl Díaz, que también actúa el próximo sábado, y gran verbena esta noche, también con nuevo clan y grupo Bomba, como el sábado próximo, ¿eh? Eso no les engañaba.
2: Oye.
0: Bueno, pues disculpa, sobre todo a la gente de Toto, que estaba leyendo el programa de los actos del próximo sábado.
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0: Voy a repetirlo, lo de hoy, sábado 30 de mayo, en Cartón, fiesta del tanquito. Hoy no hay romería, el próximo sábado. Tenemos paella y asadero popular en este momento, a la 1 de la tarde empezaba. Qué rico, ¿eh? Una paellita, un plato de paellita y algo de carne y papas y demás de ese asadero. A las 3 de la tarde la actuación de las parrandas del Callao, la Serená y los amigos. Luego a partir de las 6, fiesta de la cerveza. A las 6:30, campeonato tanquito dardos. A las 10 de la noche, la actuación del DJ Saúl Díaz. Y a las 12 de la noche, verbena con nuevo clan y grupo. Madre mía, cómo estoy. Todavía me río.
1: Un ambiente muy popular. Ese día se respira un ambiente.
0: Pues nada, creo que esto es todo, ¿eh?
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0: Que no es poco, ¿eh? Gracias al oyente que me llamó, pues si no, los mando a todos de romería para el cartón. Será el próximo sábado.

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5: Poquito a poco llegando al final de este programa especial hoy, dedicado al Día de Canarias, 30 de mayo, que vamos a seguir celebrándolo, por lo menos hasta las 12 de la noche. Pero como se dice cuando es el Día de la Madre o el Día del Padre o el Día de los Enamorados, el Día de Canarias es todo el año.
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5: Pero hoy lo celebramos de una forma especial.

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0: Bueno, pues poquito a poco llegando al final del programa, aunque todavía me quedan algunos mensajitos por aquí que voy a ponerlos, claro.
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0: Desde las 9 de la mañana haciéndote compañía con este programa especial un año más. Ya son 12 años haciéndolo aquí puntualmente el 30 de mayo. Caiga donde caiga, ¿eh? Como si cae el lunes o cae el sábado como este año.
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0: 7 años aquí en haciéndolo en Radio Insular. Madre mía, cómo pasa el tiempo, ¿eh? Espero que les haya gustado. Yo lo hago de corazón.
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0: Mostrando pues mi gran amor a nuestras Islas Canarias.
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0: Sí, señor.
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Bueno, que ya son 8. Bueno, vamos con esos mensajes que me quedan por aquí, antes que me coja el tiempo. Aquí ya se despide Juan Pedro Barrios en Tetir. Hasta mañana, Juan Pedro. Vamos con el mensaje que me llega desde Tenerife, a ver qué me dice hoy el

0: espérate por aquí que pare yo la música para poder oír este audio de la amiga Elena Ramón desde Tenerife, de La Laguna.
1: Gracias por todos tus deseos. Feliz Día de Canarias a todos mis queridos amigos majoreros. A ti te deseo el mejor día, la mejor semana, el mejor mes, la mejor vida, lo mejor en todo. Saludos a todos mis gentes de Fuerteventura, de Antigua, de Puerto y de Twineje, que vivan felices, contentos y con inmensa amor, fortuna y salud. Que estén bien y en perfecto estado y que lo echo de menos. Besitos a todos y a mi club de lucha antigua, que sigan adelante, que estamos muy bien, que todo nos va a salir genial y que los quiero mucho y los adoro y que tengo ganas de estar con ellos pronto. Besitos a todos, los radioyentes de Radio Insular, que pasen este día y la vida genial, que sigan conectados a Los Verdes, que son los mejores, y al programa de Montes de Oca y a todo lo de Radio Insular. Besitos mil, que estén bien, felices, contentos y que se cuiden, que se cuiden y que se cuiden. Feliz Día de Canarias. Y que los canarios somos la leche, o sea, lo mejor de lo mejor. Oye, besitos, se me cuidan, sigan Radio Insular, que son los mejores, no se te encopia. José, besitos mil, besos a todos.
0: Gracias, besitos mil también para ti, Elena, te quiero mucho.

0: Más saludos por aquí, el amigo Manolo Álamo, desde Gran Canaria.
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0: ¿Cómo? Dice, estoy escuchando y haciendo unos tollos. Mira, qué rico. Canta los tollos en salsa, qué rico. El año que viene, si Dios quiere, cae en domingo el Día de Canarias. Pues la verdad que no lo he mirado, ¿eh? Me imagino que sí. Si este año es en sábado, el próximo año en domingo.
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0: Me decía Manolo Álamo, muchas felicidades a Juan Soto por esa canción que ahora la pongo otra vez,
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0: que les han cantado la gente, ¿eh?
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0: Feliz Día de Canarias, 30 de mayo. Manolo Álamo desde Las Palmas de Gran Canaria. Tina Dalmacio también se despide por aquí. Gracias por estar ahí acompañándonos con esa música tan bonita. Y en este especial, feliz Día de Canarias para todos. Feliz día. A mí sí que me ha gustado el programa, mucho y mucho. Gracias por estar ahí, Tina Dalmacio. Feliz Día de Canarias también para ti, con mucha salud, que es lo importante.
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0: Bueno, Juan Soto que me dice, no te disculpes, amigo, eres el mejor. Hombre, cuando uno se equivoca, pues pide disculpas. Y menos mal que me llamó ese oyente, porque si no,
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0: el... leyendo el programa del cartón, pues me fui a la semana que viene. Ay, señor. Si ustedes supieran cómo se hace aquí un programa en directo, que la verdad que atendiendo a todos ustedes, al montón de mensajes que me mandan, buscando la música.
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0: Y muchas más cosas, atendiendo incluso a la gente que me toca en la puerta. Bueno.
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0: Pero bueno, aquí estamos, felices y contentos.
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0: De haber estado un año más aquí con ustedes, y espero que el año próximo estemos todos juntos, que eso es importante porque es señal de que estamos bien. Por lo menos que estamos aquí. Bueno. Vamos a seguir con el programa ya en los últimos minutos, como digo, los últimos minutos del programa. Vamos a seguir con más mensajes, a ver los que me quedan por aquí. Creo que tengo a Ezequiel desde Antigua. Dice, buenos días, buenas tardes a todos y feliz Día de Canarias desde Antigua, Ezequiel. Aquí, bueno al día, viendo los coches antiguos, que tengan todos un feliz Día de Canarias, besos al cielo y a cuidarse mucho. Gracias, Ezequiel, también feliz Día de Canarias para ti.
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0: Tengo una canción aquí que me pide Vicente Hernández para Juan Soto, una de Abelardo, El Tormento, a ver si me da tiempo.

0: Buenas tardes, mi amigo. Feliz día de Canarias para todos. Te agradecería que me pusieras una canción del cantante majorero Jorge Afonso. Si me lo puedes grabar. Hombre, por favor. Él me decía Sergio Afonso, pero es Jorge Afonso, ¿eh? Gran cantante de ese municipio de Twineje. La verdad que me ha costado buscar esta canción, pero aquí la tengo.
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0: Fernando desde La Oliva.
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0: Gracias por escucharme, gracias por estar ahí. Ahora te mando.

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1: Se llama esta canción del amigo Jorge Afonso, Que Viva Canarias. Gracias al amigo Fernando desde La Oliva.
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1: Espérate que pare la música por aquí, si no, no, que no se oye el amigo Jorge. Espérate que lo ponga desde el principio. Vamos para allá. Que viva Canarias, Jorge Afonso.
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1: Bueno, vamos con esa canción de Abelardo García, El Tormento, dedicada del amigo Vicente para Juan Soto. A ver si le gusta esta.

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0: Bueno, pues vamos con los últimos mensajes. Por aquí tengo a alguien que me está diciendo que no he leído su mensaje. La verdad que han sido muchísimos, como siempre. Y si no lo ha leído, le pido disculpas y lo voy a leer ahora. Creo que es Crisanta, me parece. Si no estoy equivocado, sí, Crisanta. Disculpa, Crisanta, si no lo he leído. Dice, buenos días, feliz día de Canarias para todos y todas, para toda Canarias. Dice, quiero mucho a mi tierra, gracias por estar ahí. Pues nada, Crisanta, feliz día de Canarias también para ti y tu familia. Y disculpa si, como digo, no he leído tu mensaje. Hay veces que se me escapa alguno. Por aquí tengo uno que me acaba de llegar ahora. Creo que es de Lucía y Servando. Es un audio, pero no sé. Vamos a ver cómo se oye esto. Pero a ver.
1: Buenas tardes, Canarias, para todo el mundo. Y que pase un buen fin de semana. Mira, ponme la canción El Golpito, el grupo. Y me lo graba. Para Rosa y Paco de Tenerife,
0: pues una canción me pide de La Parranda al Golpito. Ya que mañana se la pongo, pues ya estoy terminando. Hombre, por favor. Feliz día de Canarias también para Lucía y Servando, vecinos ahí míos del barrio del Charco. Sí, sí. Estoy revisando todos los mensajes, por si acaso se me queda alguno atrás. Yo les pido disculpas y espero que me comprendan, que son muchísimos mensajes y algunos se me queda atrás, pero bueno, lo intento siempre, con mucho cariño. Por aquí me dice Paco del Cortijo, que ya está en casita, y sí, aquí el tiempo está revuelto, dice. Está revuelto, pues aquí está el tiempo más o menos bueno. No te quedaste ahí a la fiesta de Empara, hombre. Hombre, por favor. Ah, por aquí también tengo al amigo Adán, que me escribió esta mañana. Dice, muy buenos días y feliz día de Canarias para todos y todas. Que disfruten en familia nuestro día. Gracias, Adán, que está por aquí por Fuerteventura ya, hace ya unos cuantos días. Ya vino de Perú y está por aquí. Otro día estuvo por aquí por la radio, pero no pude hablar mucho con él. A ver si nos encontramos por ahí en algún sitio. Ahora reviso otra vez todos los mensajes y repito, si alguno no he leído, les pido disculpas. Pero creo que sí, que los he leído todos. Vamos a terminar con esa canción que me mandó el amigo Juan Soto, que es preciosa y que, pues, yo creo que es un colofón para terminar bien el programa del día de hoy. Escuchen qué canción más bonita. Escuchen.

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0: Bueno, pues con esta canción empezamos y con ella terminamos este especial Día de Canarias, que espero que les haya gustado. Disculpas por los errores que haya podido tener, pero bueno, así son las cosas. Y muchísimas gracias a todos. También un beso muy fuerte para Carla Brito, que la hemos tenido aquí en directo a través del teléfono, una grande del deporte majorero que lleva el nombre de nuestra isla por todo el mundo, en este caso con la selección de baloncesto de España.
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0: ha estado aquí en directo con nosotros.
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0: Que sigan celebrando este Día de Canarias lo mejor posible. A la gente que está fuera de Canarias, un fuerte abrazo, esperando que regresen pronto.
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0: Y a los que puedan, pues a seguir, como digo, disfrutando.
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0: De los paisajes de nuestra isla, de la comida.
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0: Y de todo lo que lleva
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0: Ha sido un placer, mañana volveremos ya con un programa normal.
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0: 12 años ya haciendo este programa, madre de Dios.
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0: Aquí en Radio Insular. El séptimo año, empezamos en el 2020. Ya ahí todavía medio confinados todavía en las casas con el dichoso COVID 2020. Y ya estamos en el 2026. Madre de Dios.
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0: De verdad que muchísimas gracias a todos por sus mensajes y por su cariño. Ha sido un placer. Les dejo un ratito más hasta las 3 con música de nuestra tierra para seguir celebrando el Día de Canarias aquí en Radio Insular Fuerteventura. Feliz Día de Canarias. Hasta mañana. Adiós.

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5: ¡Claro! ¡Claro! ¡Que vengan aquí ahora mismo todos los amigos nuestros! ¡Por favor! ¡Todos nuestros colegas! ¡El Kiko! ¡El Pablo! ¡El Teo! ¡El Carillo! ¡Todos! ¡Maestro!

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0: Son las 7. 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

0: bien. Ahí al fondo, ahí arriba, a la izquierda, a la derecha, abajo, los de antes, los de hoy y los de mañana. Gracias a todos, hasta siempre.
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Buenas noches, por fin es viernes. Y como cada viernes toca Podcastellano, soy Ray Castellano. Y tenemos 60 minutos por delante de pura nueva música, remezclada en directo con canciones de la historia de la música, valga la redundancia. Y pinchándotelo de una manera que tu DJ favorito no lo sabe hacer. Como no podía ser de otra manera,

La música de baile en Canarias se llama Podcastellano. Cada fin de semana en la Radio Canaria, pinchándote nuevas versiones de clásicos y haciendo cosas que tu DJ favorito todavía no se va a hacer.

てやろう。Si acabas de conectar con nosotros, estás con Ray Castellano en la Radio Canaria, pinchándote nueva música y haciendo cosas que tu DJ favorito no sabe.

¡Cómo lo estamos pasando! ¡En la Radio Canaria! Este es Rey Castellano y cada fin de semana la rompemos en la radio todos los canarios. ¡Seguimos! ¡Seguimos!

0: nuestra.
1: Entramos de la recta final.
0: La nostalgia rompió.
1: Y esta música me la han enviado directamente de San Salvador, El Salvador.
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1: Michael y Leonet.
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1: Se llama Octubre.
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1: Me encanta la música de baile hecha en español.
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1: Si quieres sonar como ellos, da igual en el lugar del planeta que te encuentres. Envía tu música a info@raycastellano.com y será un placer, un honor apoyarte. ¡Dale!

0: A mí se me parece un poco a OBK de los 90 aquí en España.
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0: Me encanta. Desde San Salvador, El Salvador, Michael y Leonet con Octubre sonando la radio canaria. Te lo pincha Ray Castellano. ¡Seguimos!

Me encanta que nos envíen música de baile y la verdad que no esperaba que íbamos a llegar hasta El Salvador, la verdad. Que nos iban a enviar música desde ahí, pero Michael Lione, muchísimas gracias. Por supuesto que vamos a apoyar la música de baile, venga donde venga, y si es en español, en castellano, en podcastellano, aún mejor.

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1: Ya puedes encontrarla en todas las plataformas. Y también tengo que decirle a mis seguidores que en estos días voy a estar subiendo cosas a mi SoundCloud de remixes exclusivos que me han pedido y llevo tiempo pinchándolos yo solo. Pues ya es hora de soltarlos, yo creo, ¿eh?

Ella. Familia, con la siguiente canción nos despedimos. Soy Ray Castellano y es un placer, un honor, un privilegio estar cada semana con ustedes pinchando nueva música y haciendo cosas que tu DJ favorito no sabe hacer. En mi canal de YouTube, ya sabes, suscríbete, dale like al video, compártelo. ¡Nos vemos!

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0: Soy Ray Castellano y comienza Podcastellano como cada semana en la Radio Canaria. Tenemos 60 minutos por delante para pincharte música nueva, remezclada con acapelas de la historia de la música, también con acapelas nuevas. Hay de todo. Hacemos como un pequeño cóctel mezclado de una manera que tu DJ favorito no sabe hacer. Vamos a comenzar con música de baile hecha en las Islas Canarias. Se llama Gone y es de Javi Rowe desde Gran Canaria con Zaira. Gózatelo. Bienvenidos a la Radio Canaria.
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¿Estás conectado o conectada a la Radio Canaria? Soy Ray Castellano y cada fin de semana te pincho musicón y hago cosas que tu DJ favorito no sabe hacer. Esto viene desde el sur de Tenerife, ni más ni menos que de Castion. Esto se llama y es Temazo.

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1: La música de baile en Canarias se llama Pod Castellano, cada fin de semana en la Radio Canaria. La Radio Canaria, en mi canal de YouTube, Ray Castellano, los platos al control. ¿Están listos? Música nueva cada fin de semana.

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1: Cuando llega la medianoche del fin de semana, tienes una cita con Ray Castellano. Esto es Podcastellano número 89 en la Radio Canaria, gozándola. ¡Duro, duro, duro!

0: no te pierdas lo que viene ahora. Liam Cormack junto a DJ Lack, el clásico DJ de UK Garage, se unen para este nuevo trabajo llamado MTV.
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clásico DJ de nuestras islas, el Guiri, Papa Frita, que se une a DJ Lack con eso que se llama MTV. Sigues conectado, conectado a la Radio Canaria con Ray Castellano cada fin de semana, pinchándote nueva música y haciendo cosas que tu DJ favorito no sabe hacer.

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1: Entramos en la recta final de Podcastellano. Voy a tener que pedir que me dejen hacer 2 horas de programa porque 1 hora se me está haciendo demasiado corto.

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Pod Castellano con Ray Castellano cada fin de semana. Haciendo cosas que tu DJ favorito no sabe hacer.